0: Las ideas son como las hojas. Caen deformando el viento. Idea de mí, idea de ti. Las ideas son hojas. Las hojas, ideas que no caen. Las hojas contienen las ideas que dejan de ser. Hoja, hoja, cae la idea. Las dos, las hojas y las ideas caen en nuestra piel. Hoja en mí, hoja en ti, idea de dos.
1: Fue de una manera orgánica, natural. Desde mi práctica en la performance art, relacionada con el tiempo, el espacio, el cuerpo, el movimiento y los objetos cotidianos utilizados de una manera inusual, comienzo a utilizar la voz como una materia, como un objeto más dentro de la acción. Soy consciente que la voz está cada vez más presente y decido trabajarla también de manera más focalizada, ya sea en solitario o con otros músicos, pero siempre sabiendo que se trata de un material sonoro relacionado con el cuerpo y la acción, donde está el gesto y el acontecimiento. Los elementos que intervienen en ella tienen más que ver con la plástica, la escultura y los recursos estilísticos poéticos que con el concepto de voz de una manera tradicional. Para mí, la voz tiene el componente sonoro y también el componente escultórico o de materialidad corporal. En cuanto a la poesía, también surgió de una manera natural, relacionada con mi práctica de la improvisación libre y musical. Primero, esta práctica yo la entiendo como una creación colectiva, la improvisación musical libre, y un encuentro con el azar y la precisión, con materiales que brotan de la memoria y del trabajo previo con el instrumento y el material sonoro del músico, pero el factor de lo inesperado y del aquí y el ahora le da un sentido totalmente distinto dentro del colectivo. También entiendo la improvisación libre como diálogo, reto y placer. Algo que he desarrollado también en la práctica de acción en colectivo y en solitario, y la denomino todo esto que hago, toda esta mezcla, poesía de acción. En esta improvisación libre utilizo mi poesía de varias maneras. Puedo, por ejemplo, llevar varios de mis poemas a algún concierto y elegir al azar o de manera intuitiva fragmentos o palabras y utilizarla dentro de la improvisación y ver lo que ocurre. También puedo haber trabajado previamente un fragmento de mis escritos y hacerlo de una manera más compacta. Me interesa utilizar la palabra o la estructura desde el alejamiento de la narratividad, ya sea desde la descodificación de su significado mediante recursos sonoros o mediante recursos literarios, o ya con la disolución total y la transformación en material sonoro abstracto. Eso lo da el momento, o sea, cómo me siento con los en la improvisación y las propuestas de los demás. Ya que, como he dicho, la práctica de la improvisación musical la veo esencialmente colectiva y relacionada con lo otro, con el otro, con la otra.

Ninguno me da miedo. Me encuentro muy bien con estos dos conceptos, recursos o herramientas. Me vienen dos ejemplos relacionados con el silencio. Me acuerdo en las clases de performance art, cuando trabajas con objetos, por ejemplo, un libro y una piedra. Te centras en la relación que hay entre esos objetos. Que aparentemente no hay una relación usual o práctica. Y precisamente esa es la razón que lo hace más interesante trabajar con ellos, porque abren la lectura a más significados. Ahí me di cuenta que es tan importante el objeto como la distancia entre los objetos y la distancia entre tú y ellos y entre los objetos mismos, es decir, dónde está situado el libro con respecto a la piedra, por ejemplo. Esto también se puede trasladar a la música o a la escultura o a cualquier tipo de arte. O sea, el espacio entre dos cuerpos o entre dos sonidos es un espacio y un cuerpo en sí. Al igual que el espacio entre las letras, las palabras, las frases, son cuerpos sonoros también, como el silencio. Por otro lado, también me impresionó descubrir un rol en el teatro japonés que el actor representaba su ausencia. Está ausente en su presencia y tiene toda una técnica corporal para ejecutarlo. Me quedé enganchada con esa paradoja y esto también lo relaciono con el silencio. Con respecto al ruido, creo que es algo a reivindicar, ya sea desde la exageración o desde lo textural o como imagen de fuga de otros tipos de propuestas más estandarizadas, de lo desencajado y lo deformado, o como simplemente una experiencia sonora. Para mí, el ruido es otro tipo de recurso. Me encuentro cómoda con la relación entre ruido, cuerpo, voz. Esa relación que hace que investigue la voz desde un punto de vista más conectado con el cuerpo y sus movimientos. Gestos monótonos o delicados o asquerosos, por ejemplo.

Desde mi experiencia personal como mujer contextual, he encontrado impedimentos para desarrollarme de manera artística. Algunos muy evidentes y otros más sutiles y sibilinos. En Berlín me siento en una ciudad que tiene un camino más hecho en ese aspecto. Más espacio para desarrollarse, aunque siempre encuentras mecanismos de poder y elitismos, clasismos. Mi postura ante ello es encontrar el medio más adecuado para desarrollar mis potencias y afectos, tanto vital como artísticamente, e intentar con mi práctica y mi curaduría visibilizar y dar espacio a todos los colectivos que están invisibilizados y desarrollar estrategias para desarticular esos mecanismos de poder en lo que me sea posible. O simplemente desarrollarme o intentar crear espacios adecuados y potenciadores.

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1: Crítica con los roles establecidos de lo que se supone que es masculino o femenino. Entonces, desde mi posición de mujer contextual, también juego con mis performances con esa cosificación. Para intentar alejarme, burlarme, criticarla e incluso divertirme con ello. Es un tema complejo, interesante. Es como que no puedes no ver el reflejo de la mujer normativa por la mirada y la respuesta del otro, y a la vez tu percepción de ti misma está a años luz de eso, ¿no? O sea, está dispuesta a examinar y experimentar y desarrollar las combinaciones inusuales o disidentes que, por ejemplo, se espera del público, por ejemplo, de una mujer que está cantando. ¿Qué se espera de ella? ¿Qué va a cantar? ¿Qué sonido va a emitir? ¿No? ¿En qué lugar se posiciona? ¿Qué deja o no deja de hacer? Eso también es algo que me gusta observarlo.

tocar con otras mujeres y en su visibilización en la curaduría. Y a nivel artístico, reflexionar, desarrollar las potencias y afectos que nos son propios y compartir estados, experiencias, ideas que son afines. También me interesa preguntarme sobre el público que va a escuchar cierto tipo de música y relacionarlo con los roles de género y los estereotipos. No sé si van a ver ese tipo de música porque les hace identificarse o si se sienten incómodos porque no se identifican o incómodas.

eso, la incomodidad o la reacción ante una propuesta sonora, por ejemplo del asco o del alejamiento de la belleza sonora, y me divierte escuchar las reacciones ante unas propuestas, desde lo exagerado, lo provocativo, lo reflexivo o lo minúsculo. Aprendo mucho sobre las reacciones del público. Pregunto a menudo con sinceridad para saber las lecturas que hacen desde su contexto, desde su posición o desde sus límites o desde sus potencias.

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4: Marcelo Mellado, Hogares sin Tiempo. Los espacios a veces nos omiten y la temporalidad nos deja atrás. Desde la entraña de un ser, ¿a dónde se van todos los recuerdos? ¿Será que solo flotamos dentro de un torbellino de emociones fugaces? Marcelo Mellado inspira estos cuestionamientos a lo largo de paisajes sonoros, distorsiones y melodías tan profundas que detiene toda temporalidad para sumergirnos en nosotros mismos, con nuestras contradicciones y con nuestros cuestionamientos. La emotividad rebalsa en este excelente trabajo de Marcelo, cuyo control del tiempo hace que el mundo se paralice y la atención se fije en la marea de armónicos proveniente de sus instrumentos. Esta marea nos deja en el inicio de una serie de contemplaciones dubitativas con una carga de ternura acumulada, los cantos y la luz contra una oscuridad súbita que cubre el panorama. 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

0: Aquella es esta.
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1: Sí.
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0: 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Hola, bienvenidos a Resonancias número 43, que nos habla Dani Blue. Hoy este programa va a estar dedicado a la producción en solitario de Javier Hernando, músico barcelonés que pertenece a la primera hornada de la música industrial y electrónica hecha en España. Escucharemos una muestra cuya selección parte de una preselección que hizo el mismo autor y en los cuales yo he escogido los 12 que sonarán. Estos temas están ordenados de manera cronológicamente inversa y cada tema estará presentado y comentado por el propio autor. A finales de los años 70, en Barcelona, un joven, Javier Hernando, trabaja como dependiente en la tienda de discos Gaian Co. Sus inquietudes musicales pasan por el sonido de grupos como el electropunk de Metal Urbain, el rock avanzado o electrónica de los grupos alemanes Neu, Kraftwerk y Faust, y el post-punk ácido de Krom o el avant-garage de Pere Ubu. Su carrera arranca en 1979 con el grupo, entre comillas, de punk rock atonal Xerox, junto a Krishna Goino, más tarde en Liaisons Dangereuses, Magda Redondo y Mario Almoaicid, además de otros miembros que pasarían por la formación hasta su disolución en 1981. En 1982, ya en solitario y abrazando totalmente la electrónica bajo el nombre de Melodinámica Sensor, comienza a editar sus trabajos en el recién creado sello Ortega y Casset, que funda con María Dolores García y Ángel Lalinde. En este sello también aparecieron cassettes de los trabajos de Esplendor Geométrico, Camino al Desván, 32 Guajar Faragüit, entre otros artistas. Esta también es la época en que Hernando comienza la realización del programa radiofónico en la emisora barcelonesa Radio Pica, Los Silencios de la Radio, programa que en una ulterior reencarnación compartirá con Andrés Noarbe, cofundador del Aviadordro y discos Esplendor Geométrico. Además de la radio, Hernando siempre ha cultivado su faceta de difusor de conocimiento e ideas, con escritos en diferentes publicaciones o como los desarrollos y reportajes en su magnífico blog Ojos de Músico Extraviado. Ha realizado trabajos de instalación sonora y ha colaborado en piezas sonoras inspiradas por poetas, inventores o para musicar cine experimental. A partir de los 90, firmando sus trabajos como Javier Hernando, inicia un recorrido musical donde las texturas densamente vaporosas se desvinculan de las sutiles cadencias rítmicas de sus anteriores producciones. Edita unas cintas en Thoracic Tapes que podríamos emparentar con los trabajos de Mauricio Bianchi y Throbbing Grisdell para ofrecernos territorios aislacionistas a la par que preciosistas con una abstracta y envolvente carga emotiva. En todas sus producciones predominan los sintetizadores analógicos, a los que paulatinamente incorpora sonidos de origen digital que le permiten desarrollar y descomponer los elementos sonoros en una gran variedad de timbres, los cuales sobredimensiona y dan sutiles relieves a los mapas sonoros que plantea, invitando o más bien requiriendo de una escucha profunda e inmersiva. Desde los comienzos del nuevo siglo hasta nuestros días, Javier Hernando ha continuado produciendo música y depurando una estética muy personal con unos sonidos y un universo más que particular. En ocasiones ha colaborado con otros artistas como Adrià Bofarull o Ángel Lalinde, con el cual ha grabado su último disco Vacuola. Seguidamente, como comenté al inicio de esta presentación, pasaremos a escuchar los 12 temas de su etapa post-Xerox que he seleccionado a partir de una previa preselección que Javier Hernando realizó con una treintena de sus temas. El orden es cronológicamente inverso y cada pieza está presentada y comentada por el propio autor. Espero que os guste este Resonancias y desde aquí quiero dar muchas gracias por su colaboración a Javier Hernando, que nos ha hablado Dani Blue. Hasta el próximo Resonancias.
1: Bienvenidos a Resonancias y gracias a Dani Blue por dedicarme este espacio que comienza con Pálpito, un tema perteneciente a Vacuola, mi último trabajo editado por Wet Dreams Records. Se trata de un CD conjunto con Ángel Lalinde, colaborador habitual, gráfico, visual y una amistad de hace más de 40 años en la época en que creamos Ortega y Gasset. El CD contiene 12 temas de música, a veces crepitante y en otras de perpleja contemplación. Tonalidades que han surgido con espíritu de estupefacción y añoranza.

Este recorrido a mi trayectoria va a tener un orden de delante hacia atrás. La razón es tan difusa como el tiempo eterizado. Título de una recopilación autoeditada que recoge varios temas aparecidos en diferentes recopilaciones en estos años de pandemia. Uno de ellos, coma 0041, enlaza este clima de ciudad amenazada bajo confinamiento y vigilancia, tomando como base un montaje cinematográfico del film de 1971 THX 1138 que me propuso a mí y otros tres músicos el sello Nubac.

Juan Miguel Muñoz, editor de la colección de libros de artista de La Pulcra Ceniza, me invitó a ilustrar musicalmente su último número, El Archipiélago Sideral, que contiene como punto de partida poemas de Arthur Rimbaud, concretamente el verso 85 del libro El barco ebrio, donde el poeta francés, en un estado de evidencia absoluta, contempla los archipiélagos siderales, un preludio a borradores y breves poemarios de tres cosmonautas que ya en nuestro tiempo cruzan los límites de la heliopausa. Con este trabajo quise alejarme de los estereotipos de la space music, a la que sin embargo le otorgo gran valor en algunas de sus manifestaciones. El archipiélago sideral comienza con este Noche sin fondo 1.

Los últimos años he apreciado lo importante que es encontrar un ilusionante punto de partida que luego evolucione hasta completar un trabajo. En el caso de Jardín Náufrago, este fue el contacto que tuve con Ramón Sender después de leer un libro sobre el San Francisco Tate Music Center, añadido al influjo que estaba teniendo el arranque del libro de poemas del poeta y músico ocasional austríaco Wolfgang Hofmann Tat, que me regaló mi esposa. Todo esto se tradujo en un CD que editó la Olla Express, que para mí realmente ha sido todo un privilegio. Jardín Náufrago está lleno de tonos monocordes, vaporosamente melódicos, con sutiles envolventes rítmicas que confluyen hacia un espacio donde sosiego no está el centro de tensión y revelación. Este puede ser el Jardín Náufrago, el instante olvidado que susurra.

Si antes hablaba de lo revelador que es encontrar un buen punto de partida, otro factor que ha sido para mí muy importante es compartir con alguien la composición de un trabajo musical. Un hecho que cuando se ha producido ha acelerado mi a veces lentitud o divagación de realización. Ejemplo preclaro de ello es A Maelstrom Walk, una propuesta que me hizo Adrià Bofarull para explorar vibracionalmente mundos laberínticos. Zonas mutantes donde uno puede saber dónde ir, pero no sabe cómo orientarse. Ante el colapso de la urbe o la naturaleza caótica, al oyente le podemos sugerir una deriva musical en que perciba escondrijos para reorientarse o quién sabe cómo perderse y errabundear definitivamente como un flâneur radiométrico, el tema que escucharemos. A Maelstrom Walk fue publicado en forma de CD por República Ibérica Ruidista.

El retroceso en el tiempo nos lleva ya a 2013. La propagación en esa época es ya más espaciada, algo que no impide que ese año el sello francés Nostalgie de la Bouée publique en edición digital Penumbra Auricular. El ocaso del día en la terraza de una habitación en el Hotel Reina Victoria de Ronda origina de forma volátil esta larga pieza de 20 minutos de la que oiremos un extracto en que los sintetizadores y efectos están modulados bajo la inducción de la profundidad telúrica de las palabras de Antonio Gamoneda, que origina también el título. A la penumbra auricular no viene nunca el sonido del amanecer. 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

Límite radio azulado era, es de hecho, un CD editado por Geometric con grabaciones efectuadas entre 2011 y 2013, masterizadas por Juan Carlos Blancas de Coeval. Sus tres temas son derivas electrónicas, acaso marcadas por recuerdos de túneles de salida escarchada que llevan a un lugar semi-existente de nuestra geografía llamado Querencia. La portada de Chema Álvar González la descubrí poco después de colaborar con él en una instalación de la galería Carlos Taché, y esta se fusiona de manera sorprendente con un morador cercano de esas tierras baldías, como es de nuevo Antonio Gamoneda, con estas palabras suyas. Vi las cabezas absortas en cenizas industriales. Yo vi el cansancio y la ebriedad azul, a la audición del mundo bajo una piel trabajado por dedos silenciosos. Esta ebriedad azul se encuentra en el tema que abre el álbum, Íntero Azulina, y que oímos a continuación.

Quebrantos es una edición digital publicada por el sello madrileño CONV Ediciones, dirigido por Miguel Ángel Tolosa, cuya actividad transcurrió entre 2004 y 2015 con un destacado listado de músicos. La portada de Ángela Linde nos lleva a un lugar familiar, teñido por una luz crepuscular apacible o amenazante, según la verdad el ánima del espectador oyente. Para esta ocasión, me gustaría ilustrar con palabras que Miquel Parera Jacques hizo en Ursonate y creo que de una manera bastante sugerente. Cuando escuchamos un tema pop, solemos sentir cierta sensación de control. Conocemos lo que está pasando y es más, somos capaces de predecir lo que sonará. Esto tiene que ver en parte con la repetición de estructuras y en parte con puntos de referencia tonales y rítmicos bien definidos. Es como el camino de casa al trabajo. Descontando ciertos imprevistos, estamos seguros de que la mayoría de las veces encontramos el mismo paisaje, la misma gente y además tardaremos casi lo mismo. El trabajo de Hernando nos impone un paisaje incierto, representado por una paleta sónica inusualmente monocromática, como si hubieran inundado las calles por las que solemos pasar y ahora en vez de caminar tuviéramos que bucear. Las referencias temporales se diluyen, todo se moja y en lugar de ir hacia algún sitio, exploramos uno nuevo.

Nada más comenzar los 2000, pienso que me encontré en una pequeña encrucijada de por dónde podía ir mi trayectoria. Me explico, en la actualidad, desde hace años, una ininteligible inercia me guía a la hora de componer, que por cierto muchas veces difiere de mi estado de ánimo. Además de esto, he estado menos dado a novedades tecnológicas y a últimas tendencias. No sucedía así en esa época en la que mi línea habitual de sintetizadores le añadí toques de lo que se llamó glitch music, que en mi caso venían más bien marcadas por los errores que me daba un DAT defectuoso que intentaba reutilizarlos, además de experimentar con una nueva granulación sonora. A esto añadí toques de apropiacionismo sonoro sin contar con el sampler del que nunca apenas he tenido resultados satisfactorios. Toda esta amalgama marcó el CD Hydroparelia, un crisol de ecos alterados desde el costero Aquamotor Motel. Decir por último que el CD fue publicado por Geometric con imágenes de Ángela Linde y masterización de un músico muy cercano como es Alain Wergifoss. Hydroparelia se cerraba con este tupidos.

1999 es el año de edición de Luz Macarena, mi primer CD y mi primer lanzamiento en Geometric. Si antes hablaba de la dispersión instrumental de Hidroparelia, en este es todo lo contrario, pues prácticamente en su totalidad está marcada por una línea de secuenciación analógica a través de un sintetizador Roland que hasta entonces había tenido un gran protagonismo, como veremos luego a continuación. Esta línea era envolvente y rítmica, mental y física, onírica y cinética. Piezas como Ecto Kirlianía incluso traspasaron la escena habitual de recepción de mis trabajos, llegando a los círculos del llamado minimal techno, algo que generó inesperadas ofertas de actuaciones y que, para los que no me conozcan a estas alturas del programa, de decir que nunca he realizado. De este Luz Nacarina oiremos su primer tema, Efluvia.

La efervescente escena de cassettes que tuvo España en los años 80 decreció en gran medida la siguiente década, con excepciones como el sello Thoracic Tapes, dirigido por Miguel Ángel Ruiz, músico al que admiro enormemente, y él fue el que me dio la oportunidad de editar en su sello de sellos mercuriales y Kirliania, que fueron recibidos con interés por un público de lo más variopinto, en un híbrido que se fue tildado con definiciones como, por ejemplo, Industrial Wave Electro, por gente como el misterioso sello británico Light Sounds Dark, que incluyó mi tema Luces de Sodio en una de sus ediciones. Recientemente, el sello Nova, que editó una recopilación de todo este periodo de los primeros 90, llamada Metalepsis 90-96, que también incluye Azul Profundo de la Antropina, otra cassette firmada con el seudónimo de Sinusoidal. Aproveché esta oportunidad para incluir material inédito como este Radial, uno de los escasos temas que he hecho con Caja de Ritmos.

Llegamos al punto final con esta retrospectiva en el tiempo, con un salto considerable, pues nos situamos en los primeros 80, época en la que empecé mi incursión en la música electrónica bajo el nombre de Melodynamic Ascensor. Los años anteriores, entre 1979 y 1981, fueron realmente mi primera experiencia musical con el grupo Xerox, donde ocasionalmente incluíamos algún toque de sintetizador y caja de ritmos, aunque yo me ocupaba básicamente de una de las guitarras. Bajo Melodynamic Ascensor, de una cassette en Ortega y Cassette, donde también tuvieron cobijo Camino al Desván y 32 Wajas Far Away. Todas estas formaciones, junto a alguien muy cercano, como Antoine Ignorant de Avant Dernier Pensées, aparecíamos en la recopilación Cuatro Grupos de Barcelona, editada por Discos Esplendor Geométrico en 1985, año en que está compuesto este Magnetobeats, una pieza que quedó inédita entre el material más distendido que me surgía en esa época, en contraste con otro material mucho más abrasivo que podía salpicar la llamada música industrial. Una emotividad sonora entre la añoranza y la decadencia tecnológica, terrenos por donde transcurrió durante varios años mi trayectoria y que hemos repasado hoy en Resonancias. Gracias por estar ahí, espero que hayáis pasado una agradable escucha.

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Hola, bienvenidos a Resonancias número 31. Quien os habla, Dani Blue. Hoy vamos a escuchar dos piezas de la vertiente más avant-garde y experimental del conocido músico de rock, escritor y poeta Lou Reed. Músico neoyorquino que nació en 1942 y murió en el año 2013. Conocido por su faceta como escritor, poeta y sobre todo como músico de rock, rock urbano, está considerado uno de los padres del llamado rock alternativo desde sus inicios con The Velvet Underground, donde ya, y de mano de John Cale, contactó con la música avant-garde. Inicia una carrera en solitario como músico de rock y cronista de las miserias urbanas de su querido Nueva York y en general de la sociedad, y hace algunos escarceos en la música experimental. Después de The Velvet Underground y de una controvertida carrera como precursor del glam y del punk rock, grabó en el año 1975 el doble disco Metal Machine Music, controvertida y polémica obra conceptual creada con grabaciones de guitarra y dispositivos electrónicos. A este disco tiene mucha leyenda. Unos dicen que grabó este disco totalmente anti-rock para saldar un contrato con su entonces discográfica RCA y liberarse y poder cambiar de compañía. También dicen por ahí que fue un ejercicio más de su inteligente pero cínica ironía hacia el mundo de las compañías discográficas y del rock, e incluso del mismo avant-garde, haciendo una especie de mofa conceptual. Y también dicen por ahí que, según él, es lo mejor que nunca ha grabado, que fue un disco hecho con toda la intencionalidad que él mismo refería en esos años, que era música avant-garde, que era música para perder la noción espacio-temporal y que era una obra muy compleja. Eso ya lo dejaremos al criterio del oyente. Este disco, que es una constante muro de sonido de intensidad lineal y que en sus subcapas de sonido se ven variadas modificaciones. Hay que penetrar en el sonido para ver, para escuchar, para un poco detectar estas subcapas de micromelodías. Pero también a la vez es un ejercicio de música monolítica que quizá no merece escuchar las cuatro caras que tiene este doble LP. En el año 2007 aparece el disco Hudson River Wind Meditations, que se grabó entre el año 2005 y 2007. Este fue el primero de una serie de ejercicios experimentales, alguno de ellos con su entonces esposa Laurie Anderson, que hizo al final de su carrera. Se concibió para eso, para hacer meditaciones, para hacer bodywork. Era música que Lou Reed grababa para él y que al mostrárselo a algunos de sus amigos para que la usasen para esto, para el tai chi o para hacer trabajo corporal, le sugirieron que lo editara en disco. Hoy en Resonancias la propuesta es hacer un collage. Es una exposición de estas dos obras en clave de improvisación y, como decía, collage. Los temas están modificados y mezclados con una mesa de mezclas con varios efectos y son reproducidos a través de diferentes fuentes analógicas y digitales. Y está toda grabada in situ. Entonces, como he dicho, son dos obras que van a interaccionar entre ellas por medio de mis manos y de la mesa de mezclas. Espero que tengáis buen viaje allá hasta donde podáis llegar y
Nos vemos la semana que viene, perdón, nos vemos en el próximo Resonancias número 32. Muchas gracias.

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1: Bert, no vas a
2: Albertito.
3: Hola, ¿cómo estás?

Hello, hello. Fernando S. Thompson en la batería. Luis S. Thompson en el saxo. Yo soy Rega. ¿Sabéis qué pasa? Que esta mañana leí ese apellido, ese Thompson, y estoy convencido de que cualquier nombre que lo preceda da una autoridad increíble. Yo qué sé. ¿Cómo decías tú? José Luis S. Thompson, o sea, no escroleas. Empiezas a escuchar lo que dice, da igual que sea un puto analfabeto de mierda, que te da esa autoridad. Y bueno, ya sabemos, a los hechos nos remitimos y a los hechos, Pérez.

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